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1: 6:00 p.m. con 4 minutos.
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1: 6:06 p.m.
2: 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Para el Mundial 2026 se han elegido un total de 16 sedes para albergar los juegos, el mayor número desde Corea-Japón 2002, con algunos estadios realmente espectaculares que mostrarán lo mejor del fútbol. En Canadá se jugará en 2 sedes, en las ciudades de Toronto y en el BC Place Vancouver. En México se jugará en 3 sedes, Estadio Azteca en Ciudad de México, Guadalajara y Monterrey. En Estados Unidos se jugará en 11 sedes, Atlanta, Boston, Dallas, Houston, Kansas, Los Ángeles, Miami, New York, New Jersey, Filadelfia, Seattle y San Francisco. 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
1: 7:01 p.m.
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2: 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Viví el fútbol con más emoción. El Mundial 2026 ya calienta motores y la fase de grupos promete partidazos. Destacan Brasil frente a Marruecos en New Jersey, Francia contra Senegal en New York y Estados Unidos ante Paraguay en Los Ángeles. Además, Inglaterra se medirá a Croacia en un duelo europeo de alto voltaje. Con 48 selecciones y 104 partidos, será la Copa del Mundo más grande de la historia. Se viene una fiesta mundial del fútbol. 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

0: Bendice, alma mía, al Señor y bendiga todo mi ser, su santo nombre. Bendice, alma mía, Jehová, y no olvides ninguno de sus beneficios. Él es quien perdona todas mis iniquidades, el que sana todas mis dolencias, el que rescata del hoyo mi vida, el que me corona de favores y de misericordias, el que sacia de bien mi boca, de modo que me rejuvenezca como el águila. Muy buenos días, El Salvador, pueblo amado por nuestro Dios, tierra de justos, de benditos. Gracias, Señor, por este nuevo día donde tus misericordias son nuevas, donde podemos adorarte y alabarte libremente. Gracias por El Salvador, tierra bendita de multiplicación y de bendición, Señor. Gracias por estas semillas sembradas en justicia, que son las oraciones, y que tú multiplicas al 100 por 1. Gracias por este cielo bendito de milagros. Gracias, Señor, porque podemos vivir confiados, porque tú reinas en El Salvador. Gracias por nuestro presidente, lo bendecimos. Bendecimos su familia, bendecimos su gobierno. Te pedimos que lo guíes en integridad y en tu luz. Tu palabra es tu luz. Gracias, Señor, por este nuevo día donde nos encontramos contigo con bendiciones hasta que sobreabunden. En el nombre de Jesús, muy buenos días a todos.
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14: 6:39. 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
15: 6:39.
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13: 6:44 a.m.
14: 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El partido inaugural del Mundial 2026 será el mismo con el que inició el torneo en su edición 2010, México contra Sudáfrica. Además de ver a uno de los países sede apertura en el torneo, su peculiaridad es el inmueble, pues el Estadio Azteca se convertirá en la primera sede del mundo que recibe 3 Copas del Mundo, pues ya se jugaron los Mundiales de 1970 y 1986. 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
2: 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Nos reportan a esa hora de la mañana el tráfico. Entrando del sector de la Unión hacia San Miguel, el tráfico está bastante pesadito a esta hora de la mañana, que llega desde el redondel del bypass hasta el redondel de los Leones. Tráfico bastante pesadito a esta hora de la mañana. Sucesivamente del sector del redondel de los Leones hacia el tráfico. El tráfico bastante moderado. Sin embargo, llegando al semáforo del seguro, buscando hacia las tres puntas, hacia el triángulo, el tráfico está bastante pesadito de ambos sentidos. Así, entrando de San Salvador, el tráfico comienza desde el sector conocido como El Sitio. Así que la recomendación es darle volumen, no te estreses, disfruta de la buena programación del 90.1. Y eso ha sido el reporte del tráfico.
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2: Vaya, si comenzamos.

0: Mentiras no son. Bienvenido, papi rico, bienvenido. Y así también le damos la bienvenida a Ñacriti. ¿Qué tal, Ñacriti?
1: Hola, hola.
0: Hola.
1: Buenos días, Mayito.
0: Buenos días.
1: En saludarlo y en oír esa voz, Mayito, que estamos escuchándolo. Aquí estamos con todos los poderes, Mayito. Bendiciones en este viernes.
0: Así sea para usted también, bendecido, Ñacriti. Oiga. Caballitos.

Buenos días, Mayito, ya escuchando a todo volumen. Feliz y bendecido viernes. Saluditos, Alexandrita. Y así sea para ustedes también. Saluditos para todo el combo de la familia Girón. Hey, para Charlie, para Bet.

llegó el esperado viernes. A partir de las 7 venimos regalones, pilas que venimos con buenos premios. Gracias a nuestros patrocinadores.

0: entero.
1: Aquí estamos, mira, ya reportándonos en este 43 que debe aquí en la Trepida Santiago, ¿verdad?
0: Ay, me imagino, papi, me imagino. No, yo, Tuani. El modo legendario todavía no lo hemos perdido.

0: ¿Qué dice ese Fai-Fai? ¿Cómo estamos, Fai-Fai?
1: ¿Qué onda, güeyito? ¿Qué onda? ¿Qué? Buena rola estás poniendo, mi hermano. Aquí, pues, saludándote ahí. Y en la chapa. Ahí, qué saludito ahí, güeyito. Seguís poniendo buena música ahí.
0: ¡Eso es bello! Saluditos al mero Fai-Fai. ¿Quién le trabajación? Dice por ahí. ¡Qué bello! Como dice aquel, ¡qué belleza!

0: comercial. Pilas que venimos con Tokio. Venimos con Tokio, los Power.
1: Dicen que de tarde la llegan cantando.
0: No, pues ya sabe, mi viejo, ya sabe.

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8: 7 de la mañana con 9 minutos.
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25: Vamos a echarnos otra rolita, mi compa.
26: Y así vamos empezando esta mañana ya a empezar a dar premios gracias a nuestros patrocinadores.
27: Un aplauso para ellas, las que tienen tanto pretendiente.
26: Y lo primero que vamos a regalar va a ser gracias a nuestros amigos de Fashion Collection.
27: Otro aplauso para las viejas que trabajan, son independientes.
26: 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Mayito, quiero ganarme el premio gracias a Fashion Collection y me tenés que decir dónde están ubicadas las 2 sucursales de Fashion Collection. Y te están llevando un set de joyería. Así de fácil. Dice por acá, ya ready, Mayito, desde Cantón La Puerta. Nelly González viene ya llegando. cantó la puerta en la casa. Y por acá nos mandaban también ya rato diciendo un saludito para Raúl, que va en la 389, el niño, y que está bien enamorado de el enano Julio, dice por acá, mi estimado. Hola, buenas, dígamelo.
0: Mayito, buenos días.
26: Buenos días.
0: Quiero ganar el set gracias a Fashion Collection. 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
26: Exactamente así es. Vaya, mándeme su nombre completo y su número de DUI. Un aplauso.

0: Y así vamos con los segundos, con el segundo. 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Vaya, decime, Mayito, quiero ganarme gracias a Pizza Factory. Me decís dónde está ubicada Pizza Factory. Vaya, viene llegando por acá. Dímelo, dímelo.
1: Hey, Mayito, me quiero ganar el premio gracias a Pizza Factory. 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

0: onda? ¿Qué onda?
1: ¿Qué pasó, Marvincillo?
0: ¿Cómo le amaneció?
1: Excelente.
0: Aquí andamos ya. Tuani. Activado, reportando sintonía de siempre en la noche. En mi casa, con la 91 activado, veo. Ahí vamos para un proyecto ahorita, pero estamos un poquito ocupaditos, pero por ahí andamos la respectiva para estar escuchando la 91 de este día. Ya que van a haber muchas sorpresas.
1: Así es.
0: A patrocinadores y a Radio La Caliente para celebrar a la reina del hogar, a las mamitas chulas. Te vamos con todos los poderes, Coralillo Show. Y casa en la casa.
1: Uy, la poderosa.
0: Primero, Marvincillo.
1: Eso. 1780.

0: Good morning.
1: Aquí andamos. Ya activadísimo con todos los Pinky Power. ¡Aguanta, joven! Ya reportó que el individuo.
0: Ya.
1: Dicen que le van a celebrar en la madre, quiere decir el día de la madre.

0: Mayito, ¿qué onda, brother?
1: ¿Qué hay, papi?
0: Aquí Guerrero Torta de la Ruta 4 te saluda, viejo.
1: ¿Qué onda, Torta?
0: Venía escuchando, pues, de la pizza y que no hay qué onda ahí. Ya se terminó, que andamos activos, que andamos activos ya.
1: ¡Ey, ya!

Eis, acá me dio una duda vos. ¿Sos el de la ex Chago o no sos de la ex Chago? Saluditos al combo de la R4. El torta activado.

0: Hoy ponete pilas. ¿Qué dice el papi rico?
1: Ahí anda el azucarado de torta.
0: ¿Va qué les?
1: Ahí anda, viejo. Payulo.
0: Es que la voz se me hace conocida, yo creo que él es. El ex de la Santiago Ibiris.

0: ¿Qué onda, papi?
1: Yo hago rey. Y el papi rico está hablando con algo en la boca, que ahí no lo entiendo.
0: Vaya, mira. Oiga, atención. La pregunta va a ser, ¿cuáles son

0: decime dos servicios que ofrecen nuestros amigos de Vanessa Spa y Salón y te lo llevas. Pero en audio.
1: ¿Cómo sos? ¿Cómo sos? Gordo Dioso, Sancho Man. Ah, papi, está un poco fónico todavía la gripita, pero ya mañana es sabadito, el cuerpo lo sabe, ¿me entiendes?
0: Buenas.
2: ¿Y cómo estamos? Quiero ganarme ahí un planchado para mi mamá. Los servicios que ofrecen es ahí planchado, también maquillaje de novia, uña, acrílica, de todo un poco. Ahí estamos con todo.
0: ¡Ey, excelente, mi Inge! Mándeme, no sé si va a ser el nombre, bueno, tendría que ser a nombre de su mamá, ¿verdad?

0: ¿Qué vaya, mi viejo? ¿Qué hay, papi? ¿Qué hay? ¿Cómo estamos?
1: Este auto, usted es listo para rifar la caja de cerveza y la botella de tequila.
0: ¡Ja! ¡Me la gané!
1: La voy a estar pendiente allí.
0: ¡Ey, viejo!
1: Mi mensaje, recibir mi audio, por favor. Quiero ganarme eso, Mayito, una botella de tequila, don Julio.
0: Ey, viejo, solo me insolentaste aquel día con los viejos, con los frescos de tamarindo, va. Vaya, venimos con más. No me le cambies, no me le cambies. No le cambie la sintonía.
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7: 7:42 p.m.
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10: 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A esa hora de la mañana nos reportan que en el sector, acá yendo de Plaza de Toro hacia Lini, buscando el sector del seguro, el tráfico está bastante pesadito. A esa hora de la mañana se llegando, subiendo sobre la calle El Marisa, a la altura del semáforo, tráfico bastante pesadito a esta hora de la mañana. Como en la avenida Roosevelt, el tráfico está bastante pesado del sector del Félix Charlet hacia el Triángulo. Así también sobre la séptima, el tráfico está bastante pesadito. Séptima Avenida Norte está bastante pesado llegando hasta la Quinta Avenida. El tráfico bastante pesadito así. También viniendo de San Salvador, tráfico bastante pesado desde el sitio hasta llegar al Triángulo. 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

0: ¿Qué pasó? ¿Qué pasó? Dímelo, dímelo. Dímelo, mi viejo.
1: No te preocupes, viejo, ya vamos a... Ya voy a llegar por allá para que tomen un refresco de tamarindo. Ya le pide permiso a mi esposa y me dijo que sí. Y te cuento que hasta dinero me va a dar, dice, para ir a pasear allá yo. Porque dije que últimamente estos 4 meses, prácticamente ya 5 del mes del año ya, me he portado muy bien, dice, así es que... Imagínate que me va a dar dinerito para ir a darte fresco tamarindo.
0: Ufa.
1: Ya la hicimos, viejo. Ya
0: pronto. Mira que sí.
1: Cuando vaya para allá.
0: Ey, ¿sabes qué es lo que más me alegra es eso? Que te estás portando bien y te están dando los permisos necesarios. Así que vamos a tener que... Ey, estás pendiente con mi regalo también. Allá vamos a ir a la casa entonces, papá. Carnita asada, par de frescos.
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3: Mayo, ¿qué? Estás ganando las pupas con esa rola. Ahorita le digo a Peter que te la vaya a dejar.
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0: Eso, ey, no es broma, ey, ¿quién se va a sacar el desayuno, vos? ¿Quién me va a invitar el desayuno? Buena música, Mayito. Solo que fíjate que muy cortito el bloquecito, vos. Sí, ufa. ¿Qué onda, papi? ¿Cómo estamos? Dímelo, dímelo.
4: Buenos días, mi rey.
0: Buenos días.
4: ¿Cómo está la situación? Van a haber regalos para las reinas.
0: Ya empezamos, papi.
4: Ya estamos listos y ready para escuchar esas promociones que usted va a tener hoy. Saludito, nene. Rumbo a Moncagua.
0: ¡Ufa! La ciudad del Mayo.
1: ¿Cuál regalo de año? ¿Debo del día de la madre? ¿Cuál es?
0: No.
1: No, y después de día mejor, mira, qué buena idea es. Qué precioso. Ir al campo a asar una carne, estar todo un día en una hamaca abajo unos palos, asombrados ahí. Qué delicioso sería. Pero sí, no, tú sabes. Ahí vamos a estar pendientes, como digo aquel. Estoy aprovechando el dinerito de... Que me va a dar.
0: No, pues.
1: Porque sí, ya me lo prometió. Me va a dar $1,000 por mes. Así que ya.
0: ¡Ufa!
1: $5,000 para en una semana. ¡Clas!
0: Así que vamos a tener que pedirle permiso una semana a la jefa entonces para desaparecernos. Jefa, si me está escuchando, ya sabe. Ocupamos el respectivo permiso.

Sí, así venimos, así, bastante así, vaya. 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

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Quiero ganarme el set de joyería gracias a Fashion Collection. 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

0: Dígamelo, dígamelo.
1: Hola, Mayito, me quiero ganar el set de joya gracias a Fashion Collection. 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
0: Excelente. Mándeme su nombre completo y número de DUI y se lo está llevando ya.

Ay, así nos vamos a ir a la breve pausa comercial. Usted, bloquecito, vienen bien cortitos, vienen bien cortitos. ¿Le seguimos así con ese ambiente así, de esa música relajada, así o qué? 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

0: Coralillo, Coralillo Chong, me quiero ganar algo muy especial, algo muy bonito para mí.
1: Tenés mi cariño.
0: Tu corazón.
1: Ya lo tenés, bebé. Ya lo tenés, lindo.
2: Buenos días. Activado con la mejor, con la 90.1 desde la Matilla. Bendiciones, feliz viernes.
1: Que venena, algo que
3: ponete el hombre perfecto. Dice Ericato que se la va a dedicar a Condorito.
1: Va, dice por acá, seguí así, pajarito, seguí así, buenas rolas. Dice, dígame, niña Cristi, dígame.
4: Hola, hola, Mayito, quiero ganarme un premio, Mayito.
1: Pilas, pilas, pilas.
4: Mayito, salúdeme a mi madre, María Alejandra Girón, está a la puesta de parte de su hija, la nieta.
1: Saluditos, saluditos por ahí.
3: Mira, hoy un alijado no me le puedo ganar ahí para que vaya Peter a hacerlo.
1: Dice por acá, hola, buenos días, Mayito, activado desde la Galvaniza más caliente, escuchando a todo volumen. Bananero, ¿eres tú? Vaya, venimos, venimos con más, no me le cambies. Seguimos entonces, seguimos así, romanticones.
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12: 8 de la mañana con 10 minutos.
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3: Ocho con veintiuno, y nosotros seguimos acá en el levantón del 90.1. Seguimos acá con la buena programación. Seguimos regalando.

0: así como un ambiente bien fresco, mire. 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Te traigo un vale de $20 consumible. ¿Qué me tenés que decir? Decime dos productos que encontrás en piñatería y frutería y antojitos, La Piñata, y te lo estás llevando. Dímelo, Mike Wazowski.
1: ¡Mayito!
0: ¿Qué pasó, papi?
1: ¡Mayito! Buena rola, Mayito. Deja que suene ella, Mayito. Por favor.
0: Tienes que decirme, Mayo, me quiero ganar el vale de La Piñatería, frutería y antojitos. Y me dices qué son los, qué podéis encontrar ahí, qué te ofrecen ahí. Y te lo estás llevando así, mira, bien fácil. Uno de nuestros patrocinadores.

0: Vaya, solo que si usted ya ganó premio, ya no puede ganar más.
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0: Hola, hola.
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2: 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Pues ofrecen comida mexicana, esquites, antojitos y mucho más.
0: ¡Excelente! Mándeme su nombre completo y número de DUI. Y es suyo.

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0: Vaya, no me le cambias, venimos con más.
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4: 8:36.
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4: 8:36.
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3: 8 de la mañana con 39 minutos.
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3: 8 de la mañana con 40 minutos.
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0: 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Vaya, gracias a Combi Rock te traemos una cena doble. ¿Qué me tenés que decir? ¿Dónde están las sucursales de Combi Rock? 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Aclarando, si usted ya ganó premios anteriormente en ese turno, ya no va a poder ganar más, ya no va a poder ganar más. Dímelo, dímelo.
1: Buenos días,
0: papi.
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0: ¡Excelente! Vaya, mandame nombre completo y número de DUI.

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0: secretos
1: de... Nuestro promotor de Taller Martínez Zavala viene llegando por acá. Dice, saludito, bro, activado ya siempre con la mejor radio ya. Activados. Hey, saludito a todo el personal de Taller Martínez Zavala, en especial ahí el propietario.
0: Que hable y diga lo que quieran.
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6: 9 de la mañana con 9 minutos.
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1: Y así comenzamos la Fórmula 901. Y seguimos regalones. Gracias a nuestros patrocinadores.

siguiente premio les traemos así, miren. El primerito es un planchado de cabello, gracias a Vanessa Spa y Salón. 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Para que te puedas llevar el planchado de cabello. Pero me tienes que decir, Mayito, yo me quiero llevar el alisado gracias a Vanessa, Spa y Salón. Y están ubicados, y ya me dice dónde está ubicado.

0: Pues ojo, Josecito, perdón, dímelo, dímelo.
1: Sí, buenos días, Maestro Segunda.
0: ¿Qué hay, papi? Andamos,
1: aquí anda Gerardito conmigo, ¿eh? Ahí está Mayito.
2: Buenos días, Mayito, ¿cómo estás?
0: ¿Cómo estás, Gerardito?
2: ¿Crees que me puedes complacer con una canción de Zacarías Ferreira? Algún día, si la ves.
1: Si algún día la ves.
2: Si algún día la ves.
1: Ahí estamos, Chele, portate bien y arriba el lado, ya sabes.
0: Ey, ¿cómo que estás contento, Josecito Perdomo? Bueno, toda la afición aguilucha creo que está contento con esa noticia que circula en redes. Que para el próximo torneo van a tener nuevo dueño.

Eso, ¿quién no va a ser feliz? Usted. Aunque esos ojitos están bien apagaditos, ¿qué pasa? No, no es ese.

No es ese, no es ese. Quiere ganarte un planchado para tu esposa, para tu mamá, para esa personita especial, para que se consienta este domingo. ¿Para quién de bien bella? Decime dónde está ubicado Vanessa Spa y Salón. Ya se lo dije, ¿dónde, dónde, dónde? O decime dónde está, en qué colonia está.

0: gente esa mera. Ese último, decime dónde está ubicado en audio. Y te lo llevas. Pero acordate, tienes que decirme, Mayito, me quiero regalar el planchado gracias a Vanessa Espada y Salón. Y me decís, ¿están ubicados en? ¿En qué color están ubicados? ¿Dónde están ubicados? Hacémelo saber para que te lo podés llevar. Para que le podés poner ese cabello bien lindo, con un lindo planchado, gracias a Vanessa Spat y Salón. Traigo dos premios de ellos: un planchado o ya sea un tratamiento de reconstrucción. Hacémelo saber. Por acá viene llegando nuestro brother. ¿Qué dice por acá?
1: Mayito, ahí en la colonia Curi, Mayito. Ahí está ubicado, ahí. Planchado ahí para mi esposa, ahí.
0: Vaya, rey, mándemelo, mándame el nombre y número de tu y para poder guardar acá que se ganó el premio. Y le mando el número donde usted va a tener que agendar su cita. Para que vaya

0: Dímelo, ¿qué pasó?
1: Hey, señor Mayito, buenos días.
0: ¿Qué hay, papi?
1: Ya andamos por aquí, Mayito, dándole con todo.
0: Eso es lindo.
1: Y resumido, al jale, mi niño. Lo levantó el castigo, señor. Señor, ¿cómo se llama? Chico Suave. Ya hoy ya pudimos venir a trabajar. Ayer no te cansó el desgraciado. 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

Vaya, hoy decime dos de los servicios que presta Vanessa Spa y Salón y te llevas el tratamiento de reconstrucción.

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0: sido.
1: Vamos a ver qué dice por acá.
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1: Vaya, mándame el nombre completo. Vamos a ver aquí el otro.
2: Escolán, están ubicados.
1: Vaya, mándame el nombre completo. Vamos a ver aquí el otro.
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0: ¿Qué pasó, Suri? Dímelo.
1: Pizza Factory está ubicada en la Plaza Diamante, Colonia Escolán, San Miguel, atrás de él. ¡Estás con todo, Majin Buu! ¡Estás con todo!
0: ¡Ey, qué barbaridad con vos! No, nos vamos a ir con esa.
2: Es una ganja de
0: post. ¡Ah, sí!
2: ¡Ya que!

0: vamos haciendo la aclaración que tienen que ir a reclamar su premio a la sucursal donde se lo gane. Dígalo, dígalo.
1: Comiste, mi cabo. Buenos días, mi rey. Aquí andamos ya con todo conectado, monstruo. Más que 100 y 1,000,000.
0: Eso es bello. Saluditos hasta el pechito amarillo. A mi estimado cabo, no, papá.

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2: 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Estar pegado a pantallas todo el día deja los ojos secos, rojos y cansados. Y hasta la vista borrosa se vuelve tu compañera. Hace pausas visuales, parpadea más y ajusta la luz de tu pantalla. Y para tu alivio, Natural Tears LS, lágrimas naturales, mantienen tus ojos hidratados, reducen fatiga y te ayudan a mantener tus ojos frescos, incluso después de maratón de series. Cuida tu vista, que no hay final de temporada que valga si la ves borrosa.
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0: Y así nos vamos a ir este bloquecito así con un poquito del regional mexicano.
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0: Exactamente.

0: Decímelo, viejo, decímelo.
1: No vas a creer, Mayito. No.
0: Dímelo.
1: No vas a creer que mi papá está escuchando la radio. Y está bonito el programa, dice que se están celebrando el Día de la Madre ahora. Él dice que quisiera saludar, dice, a todas sus ex esposas.
0: Bueno,
1: en total son 25 las que le regalaron un hijo a cada una de ellas. Pues imagínate tú cuántos hijos le tomó, si tuvo 25 esposas. Pues imagínate, soy el último yo, o la última, la número 25 que está, pues solo procreó 3 hijos prácticamente. ¿Cuántos no seremos en total, Mayito? Pero él está muy contento, dice, porque le hicieron ese gran deseo de procrear de sus amados hijos.
0: Mi respeto para tu papá. Salió igual que el tío Zacatillo, no son hermanos por casualidad. ¿Eh, qué pasó, Josecito Perdomo? ¿Por qué lo borraste? Vaya, le traemos otro premio gracias a otro patrocinador, gracias a Printmaster. 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Dímelo, dímelo.
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0: Excelente. Mándame tu nombre completo y número de DUI, papi, que te lo estás llevando.

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3: 10 de la mañana con 7 minutos.
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3: 10 de la mañana con 8 minutos.
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3: 10 de la mañana con 10 minutos.
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0: Bye, nosotros seguimos acá en la fórmula cuando ya son las 10 con 31. Traemos más premios, traemos un tratamiento de reconstrucción gracias a Vanessa Spa y Salón. Así que ponete pilas, ponete pilas.
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0: Nos toca irnos a una breve pausa comercial y al regresar seguimos con más premios.

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3: 10 de la mañana con 34 minutos.

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0: Bueno, y nosotros seguimos acá en la Fórmula 901. 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
0: Excelente, y nosotros seguimos acá con la buena programación del 90.1. No me cambies, dale volumen.
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3: 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El Mundial 2026 ya calienta motores y la fase de grupos promete partidazos. Destacan Brasil frente a Marruecos en New Jersey, Francia contra Senegal en New York y Estados Unidos ante Paraguay en Los Ángeles. Además, Inglaterra se medirá a Croacia en un duelo europeo de alto voltaje. Con 48 selecciones y 104 partidos, será la Copa del Mundo más grande de la historia. Se viene una fiesta mundial del fútbol. 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
8: 11 de la mañana con 15 minutos.
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1: Bueno, nosotros seguimos acá en la Fórmula 901 y seguimos con la buena información, porque esta mañana tenemos visita en cabina. Nos visita Karen Cruz del Laboratorio Vides, que nos trae buena información para la audiencia del 90.1, y así le damos la cordial bienvenida. ¿Qué tal? ¿Cómo está, Karen?
2: Buenos días, bien, gracias. Siempre encantada de poder estar aquí.
1: Excelente, excelente. A ver, cuéntenos, ¿qué nos trae esta mañana? ¿De qué vamos a hablar?
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2: Así es.
1: Siempre nos trae premios al que pone atención a la entrevista. Esa mañana tenemos
2: dos
1: que usted se puede llevar si nos menciona cuántas presentaciones de Ferroprim Gold en ampollas hay. Sí. Y de cuántos miligramos es el jarabe. Dice llevar el kit. Vamos a ver por acá qué nos mandan a decir.
3: Hay de 10 y de 15 y de 20.
2: Le faltó una.
1: De 10, de 15 y de 20.
2: Ajá. Y está el jarabe también. Ajá.
1: No. La primera pregunta era la presentación de.
2: Ah, okay.
1: Sí.
2: Okay, sí,
1: pues, sí, sí te lo llevaste. Jorge Rigoberto, mándame tu nombre completo y tu número de DUI. Hoy nos queda de cuántos miligramos es el jarabe.
4: De 10, de 15, de 20 y el jarabe.
1: No. ¿De cuánto es el jarabe? ¿De cuánto es el jarabe? Mientras tanto, Karencita, mientras llega el otro mensaje, número de contacto donde pudiera, digamos, yo quiero vender Ferro Pringle, ¿a dónde podría pedir más información?
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1: Excelente, o sea, directamente.
2: Sí. Sí.
1: Bueno, Karencita, de antemano darle las gracias por esta buena información que nos ha trasladado esta mañana a la audiencia del 90.1, siempre con las buenas nuevas de Ferro Pringle.
2: Gracias.
1: Bueno, y nosotros seguimos acá con la buena programación del 90.1, no me le cambies, dámele volumen.
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0: 11 nos separan de las 12. Y nosotros casi estamos llegando a la recta final de la Fórmula 901. De antemano, pues, a cada uno de los ganadores tienen que ir a retirar su premio donde el, ¿cómo se puede decir?
1: Buenos días.
0: Donde cada patrocinador. Exactamente así es.
1: Fíjate que no iba a subir, pero justo ahorita me acabo de desocupar. Entonces, tengo como aproximadamente unos 10 minutos para poder aprovechar este espacio y felicitar a todas las madrecitas lindas, bellas, hermosas, que cada día se dejan acompañar por la buena programación del 90.1. Hemos preparado con muchísimo cariño este momento, prácticamente solicitado, buscado a muchas personas que se unan a esta celebración. Y por supuesto la idea también es el hecho de poder consentir a las madrecitas que siempre están en sintonía de la estación oficial de los Migueliños. Así que para todas ellas, que es desde que se levantan, encienden la radio y nos dejan acompañar desde su trabajo, desde sus casas, desde sus emprendimientos, negocios, a todas ellas queremos desearle desde ya, hoy viernes 8 de mayo, feliz Día de la Madre de parte de todo el staff de La Más Encendida. Yo espero que las consientan muchísimo. Sabemos que para mamá deben de ser 365. Si usted me viene a decir ahorita, mire, es que mamá no es solo un día, puede ser. Entonces, demostrémosle a mamá los 365 días del año que también deben de ser por ella y para ella. Mientras tanto, yo pienso que sí podemos ser parte de este tipo de tradiciones y festejar por lo menos este 10 de mayo a todas esas madres que verdaderamente la palabra mamá de verdad que pesa muchísimo. Tengo la oportunidad de ser madre de dos pequeños hijos, el primero de 7 años, la segunda tiene 16 meses y hasta ahí, ya cerramos fábrica gracias al Señor. Y la verdad que muy agradecida con Dios, porque el ser madre es una oportunidad única. Entiendo también todo lo que cuesta ser mamá, créanme muchísimo, en lo corto que llevo ya casi 8 años de ser mami, pues he entendido muchas cosas. Y la verdad que el hecho de ser mamá implica también muchos sacrificios, implica desvelos, muchas cosas que ustedes no se pueden imaginar, pero también está en la otra cara de la moneda, en el hecho de poder ser mamá y que tu hijo te reciba con un abrazo, con una caricia, con una alegría, que mira mamá, hice esto en la escuela, te dibujé, una simple palabra que al llegar a casa puede cambiar toda nuestra mentalidad, eso es muy, pero muy bonito. Así es que muchas felicidades a todas aquellas madres que nos escuchan día con día en la estación oficial de los Migueleños. Esa mujer increíble, esa persona con amor incondicional, sabiduría infinita que solo puede ser una madre. Así es que para todas ellas un abrazo, muchas bendiciones desde ya y espero que les puedan consentir enormemente a todas ustedes.
0: Por acá viene llegando Niña Cristi, a ver qué nos dice.
2: Día ya, mi gusto de oír esta voz, ya mi felicidades por el domingo ser el Día de la Madre.
1: Gracias. Ya, igualmente para usted. Saludos, Niña Cristi, un abrazo enorme para usted, de la familia Girón Martínez. Saludos también para Alexandrita y la hermana Madeline. De Alexandrita.
0: Madeline.
1: Muchas felicidades y un abrazo muy, pero muy enorme para ustedes. Hola, ¿cómo está?
3: Feliz Día de la Mamacita. Ya dado que no la voy a escuchar mañana ni pasado mañana, felicidades desde ya.
1: Gracias, qué lindo. Un abrazo, Petercito.
4: Buenos días, mi teacher. Buenos días.
1: Hello. ¿cómo está?
4: Anticipadamente, feliz Día de la Madre, mi teacher.
1: ¡Qué lindo!
4: Y feliz Día de la Madre para todas las madrecitas de la audiencia, de la más encendida.
1: Gracias, mi estimado
4: y
1: Cabo.
4: Un saludito para usted que no es madre, pero le ha dado pecho a más de alguno.
1: Ah, todo iba bien, fíjate, no puede ser serio, mucho menos formal. En fin, gracias a todas esas madrecitas que tienen ternura infinita, corazón de hogar, que son amorosas, fuertes, valientes, mujeres en representación de la Estación Oficial de los Migueleños. Felicidades para todas ustedes, ¿ok? Que me las consientan bonito. En fin, ¿vamos a dar algo más? ¿O va para la tarde?
5: Para la tarde.
1: Vaya, en la tarde se hace pendiente, luego de esa programación se viene por acá mi estimado Jefferson en punto de las 12, inicia el Mega Hot, se vienen un par de cositas por ahí también. Muchas gracias a todos los patrocinadores que se han sumado a este día tan pero tan especial. Dice por acá Alexandra, feliz Día de las Madres, Yami, a usted también que es una madre luchadora. Dice, gracias Alexandrita, un abrazo enorme para usted, oiga, se le quiere un montón. 11:55, ya, ya casi nos retiramos.
0: ¿Qué tenés preparado para este fin de semana? ¿Cuáles son los planes? ¿Cuál es tu plan?
1: De hecho, yo esperando estoy, no he hecho planes, de hecho tengo la agenda así como bien en limpio. Solo el domingo, exactamente el domingo, sí tengo un pequeño festejo por la tarde-noche a la iglesia donde yo asisto, pero mientras tanto no hay nada más escrito en agenda, así es que espero yo que sea sorpresa, ¿verdad? Y no sea yo la sorprendida.
0: Me parece. No, pues de antemano igual, no lo vamos a poder escuchar, no nos vamos a poder decir a todas las madrecitas radioescucha, desearles que se las pasen bonito, que me las consientan mucho, y como dijo Yami, que las sorprendan y no sean sorprendidas.
1: Mire, y es que a veces un abrazo, el hecho de que alguien te diga ese día, por ejemplo, feliz Día de las Madres, te den un beso, un abrazo, creo que también significa, porque diferente es que... No.
0: Mira,
1: te digas
0: que,
1: nada, ¿verdad?
0: Fíjate que... Quizá, pa. Ajá. Porque viene mira, para... Mira, viene para una algo. Madre hasta con un dulce.
1: Es con un dulce, con un chocolate. A eso es lo que voy. No es la cantidad. Es la calidad con que a ustedes le regalan un abrazo, un beso, una rosa, una florcita, lo que sea. Es bien recibido. Así es que si usted no me le dan nada, por favor, no se me vaya a sentir mal, ¿ok? Sabemos muy bien que también la economía está muy, pero muy difícil, ¿ok? Y no todos están en la capacidad de poder brindar tal vez algo. Y ojo, esto, no estoy diciendo que no se lo merece. Usted se merece todo lo bueno del mundo.
0: Por acá viene llegando Josecito.
6: Ya, buenas tardes, ¿qué tal? ¿Cómo está usted?
1: Hola, Josecito, buenas.
6: Feliz día a las madrecitas.
1: Gracias.
6: Espero que la pase bien y la consienta mucho.
1: Ojalá,
6: Josecito. Sí, pórtese bien.
1: Yo siempre me porto bien. Saluditos a Josecito. Por cierto, tengo pendiente algo con usted, oiga, no se me haga el suizo. Saludos a Gerardito.
0: Fíjate que va a tener más pendiente todavía.
1: ¿Por qué?
0: Me tenés que comprar el almuerzo ahora.
1: ¿Por qué? ¿Quién? ¿De parte de quién? A mí no me han dicho nada. A mí nadie me ha escrito al personal.
0: Por acá viene llegando Frank, ¿qué dice?
7: Hola, Yami. De antemano, feliz Día de las Madres. ¿Y cómo estamos, Mayito? Siempre al 100% ahí.
0: Fíjate que a un 80 andamos ahora.
1: Gracias, Frank. Un abrazo, cuídate.
0: Dice por acá niña Luisa, mamá de...
1: Dayanita. ¡Feliz Día de las Madres!
0: Ya casi nos retiramos.
1: Gracias, Luisa, un abrazo.
8: ¡Yamisita!
1: Hola, ¿cómo estás?
8: ¡Feliz Día de las Mamacitas y de las
1: Gracias.
8: Madrecitas! Pero el domingo no ahora.
1: Saluditos, Marvin, muchas gracias, un abrazo.
0: Yo por eso los estoy felicitando desde ahorita, porque el domingo no creo. Domingo nos perdemos. Bueno, me voy despidiendo de ustedes. Será hasta el día lunes que nos volvamos a escuchar en punto de las 6. Cuídense. Y a cada uno de ustedes, Si nos vemos en la calle, nos saludamos. Chau, chau, chau.
1: Chau, bendiciones.

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3: Bendice alma mía al Señor y bendiga todo mi ser su santo nombre. Bendice alma mía Jehová y no olvides ninguno de sus beneficios. Él es quien perdona todas mis iniquidades, el que sana todas mis dolencias, el que rescata del hoyo mi vida, el que me corona de favores y de misericordias, el que sacia de bien mi boca, de modo que me rejuvenezca como el águila. Muy buenos días, El Salvador, pueblo amado por nuestro Dios, tierra de justos, de benditos. Gracias, Señor, por este nuevo día donde tus misericordias son nuevas, donde podemos adorarte y alabarte libremente. Gracias por El Salvador, tierra bendita de multiplicación y de bendición, Señor. Gracias por estas semillas sembradas en justicia, que son las oraciones, y que tú multiplicas al 100 por 1. Gracias por este cielo bendito de milagros. Gracias, Señor, porque podemos vivir confiados, porque tú reinas en El Salvador. Gracias por nuestro presidente, lo bendecimos. Bendecimos su familia, bendecimos su gobierno. Te pedimos que lo guíes en integridad y en tu luz. Tu palabra es tu luz. Gracias, Señor, por este nuevo día donde nos encontramos contigo con bendiciones hasta que sobreabunden. En el nombre de Jesús, muy buenos días a todos.
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5: 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Es la primera vez que se otorga la sede a 3 países. México será el primer país en organizar 3 Copas del Mundo, después de 1970 y 1986. Estados Unidos será el 6º en albergar al menos 2 ediciones tras el Mundial de 1994. Y Canadá será sede por primera vez. Este torneo será el primero en incluir 48 equipos, una expansión de 32. La oferta norteamericana superó una oferta rival de Marruecos durante el Congreso de la FIFA número 68 en Moscú. El evento volverá a su calendario tradicional de verano del hemisferio norte, después de que la edición anterior en Qatar se celebrara en noviembre y diciembre. 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
5: 12 del mediodía con 35 minutos.
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5: 12 del mediodía con 36 minutos.
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0: ¡Yujuy, yujuy! Bueno, señores, ¿qué tal? ¿Cómo está? Buenas tardes, buenas tardes, buenas tardes y más buenas tardes para usted que está en sintonía de la 901.
1: Tomas un baño rápido.
0: Así como lo está Lester Salamanca, Redico. La 901 siempre full. En Cantón La Puerta. Saludos a Lester Salamanca.
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0: Bueno, así al estilo de Ken allí. Vamos dando. Bueno, hace rato dimos inicio. Ya que estábamos calladitos, estábamos por acá planificando la regalación de premios que traemos. Sí, la regalación.

0: ay, good.
1: No, claro que sí, llega el fin de semana, viernesito rico, sabroso, delicioso. Hoy vamos a estar premiando a todas las madrecitas. Claro que sí, van a salir sorteadas las que se reporten, ¿verdad? Así que la invitación está hecha para que... Desde ya, te estés pendiente por ahí porque traemos regalos a montones. Para que puedas consentir al ser más hermoso del mundo mundial. Estamos hablando de...

0: Niña Crisi, buenas tardes.
1: Hola, hola. Hola. Buenas tardes, Jefferson. Gusto de oír esa voz, Jefferson.
0: Gracias.
1: Por aquí lo estamos saludando. Jefferson, yo quiero un regalito el Día de la Madre. Pues sí, yo quiero el regalito, va. Jefferson.
0: Sí, claro, claro.
1: Aquí lo estamos escuchando.
0: Hey, excelente, muchísimas gracias, Niña Crisi. Antemano, muchas felicidades. Anticipadamente también por el Día de las Madres. Y claro que sí, por ahí le vamos a estar dando un premio. Esté pendiente de la transmisión. Cuando dé la indicación.
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0: Ahí solo me va a responder la dinámica que yo le diga, ¿verdad?

0: Mi mazo, mi amor. Ay, ay, ay. ¿Qué nos dice, niña Crisi?
1: Gracias, gracias, Jefferson. Quiero que me salude a mi mamá. Okay, ella se llama, claro, María Alejandra Girón.
0: María Alejandra Girón. Excelente. Saluditos, niña Mari. Por supuesto, muchas felicidades. Anticipadamente por el Día de la Madre, ¿verdad? Me dice Lester Salamanca, Jefferson, feliz Día de las Madres para tu madrecita, también para su esposa, muchas felicidades para ellas, anticipado porque el día domingo, la verdad, sí, no estamos por acá nosotros, ¿verdad? Así es que, bueno, muchísimas gracias de corazón, Lester, por tus buenos deseos y felicitaciones ahí a mi madrecita y a mi señora, ¿verdad? Así que muchísimas gracias. El bananero, que onda, Jeffer, seguimos activos desde la galvaniza más caliente ahí en Santa Rosa de Lima. Y saludos, bananero. Gracias, gracias, papá, por siempre estar pendiente de la 901.

0: buenas tardes, don Jefferson DJ.
1: Buenas tardes.
0: De la Music Board.
1: Yeah.
0: El DJ que te la pone.
1: ¡Toda!
0: Y aquí andamos conectados con todo, Jefferson. Más que al ciento y al millón, papá.
1: Eso, gracias,
0: dándole
1: gracias.
0: Duro la trabajación.
1: Eso me llega, no hay de otra, no hay de otra, mis cabos. Saluditos. Feliz viernesito para ti. Pues a darle con todo.

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Jefferson DJ, el DJ más malo, vamos, más malo. Bueno, 1:00 p.m. ya con 13 minutos. Vamos así, poquito a poquito, calentando la tarde de ese viernes. 8 de mayo. 8 de mayo.

Activándose en este momento, vamos a tirar el primer regalo. 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

0: Bueno, vamos a regalar un set de joyería gracias a Fashion Collection. 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Ahí te dejo el dato. Vaya, para que se lleve lo que es el set de joyas. Simple. Mándame un audio dedicando un poema a la madre. Un poema. Va a mencionar el nombre de su madrecita. O si usted es madre, va a decir, soy madre, tengo tantos hijos. Y ahí dice lo que es el poema. Si a la audiencia le parece, pues se va a llevar el set de joyas.
1: Jefferson, quiero un premio, Jefferson.
0: Ahí está, ni a Crisi. Solamente mándeme un poema dedicado a la madre. Y así de sencillo se va a estar llevando un set de joyería.

Bueno, estamos un poquito tímidos, vamos activándonos. 7203-5927. Para que te conectes con nosotros, pidas canciones y en estos momentos, así como lo estamos haciendo, estamos regalando un set de joyería. 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Un set de joyería. Vaya, están teniendo chance para que puedan obtener copia en San Google. Se puede ir, sí, no hay ningún problema. Usted puede ir a buscar un poema y me lo manda. Nada más que usted lo va a decir, usted una nota de audio.

0: Hey, dice Lesser Salamanca, saludame al Club Deportivo. Ah, no, el club de mi corazón es Club Deportivo Botafogo. Que este domingo jugamos en casa contra Club Deportivo Real Juventud de San Juan Bosco. Buena. Excelente. Bueno, tenemos audio por acá de Luisa. Hola, dígalo.
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0: Ok, excelente. Mira, Dayanita, cosa seria. Saludos, Dayanita. Me regala nombre completo. No, es que sí, se lo ganó, se lo ganó. Nombre completo y número de DUI. Para que vaya a reclamar allá Fashion Collection. Ya le mencioné por ahí la ubicación. 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Ahí puede ir a retirarlos. Mándenme el nombre completo y número de DUI, por favor. Por favor.
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0: ¡Ay, ay, ay! Sí me lo puso difícil, me lo puso difícil porque por acá, Dayanita... Primero, vamos a ver, permítame, Nia Crisi, permítame, Nia Crisi, ya que usted me mandó este otro poema. También tenemos otro audio.
2: Hola, buenas tardes.
0: Buenas.
2: Saludos a todas las radioescuchas que eso sintonizan Radio La Caliente. Un fuerte abrazo desde el tráfico acá por Metrocentro.
0: Uy, uy, uy.
2: Y no les voy a decir un poema, pero les voy a desear muchas bendiciones en este Día de la Madre.
0: Eso.
2: Que Dios les ilumine el camino tan amplio que es criar un hijo. Que nos dé mucha sabiduría, paciencia y amor, porque es el trabajo más bonito, más hermoso. Y nuestra remuneración es que nuestros hijos estén bien.
0: Correcto.
2: Ya sean que ya estén ellos grandes o sigan pequeños. Si los hijos están bien, nosotros las madres estamos bien. Así es que todas, un fuerte abrazo. Saludos.
0: No, eso, eso es muy importante, la verdad. No, es que sí, vaya. Van a decir, no, es mala comparación. En esta ocasión. Ojo, yo soy padre también. Mi niña ya está grande, pero siempre va a ser mi princesa. Mi niño está creciendo, pero siempre va a ser mi príncipe, así como lo estaba mencionando ella. ¿Con quién tenemos el gusto? La que mandó el audio ahorita.

Vaya, fíjate lo que estaba mencionando con Niña Crisi. Vaya, Niña Crisi, tengo dos sets de joyería más de Fashion Collection. ¿Le podría dar uno más a usted? Ya que usted me mandó lo que es el poema que estaba solicitando. Tengo uno más para usted. Usted me dice si lo va a aceptar o va a esperar otro regalo más adelante.

0: Vaya, ni a Crisis, si lo quiere, mándenme nombre. Va, espérame, me mandó audio.
1: Sí, está bien, Jefferson, gracias, gracias.
0: Vaya, de acuerdo, mándenme nombre completo y número de DUI, por favor.

me dicen, ¿será que hay oportunidad de ganar algo para lo que estamos trabajando y escuchando en la radio? ¡Claro que sí! La única restricción que hay es que si usted ya ganó anteriormente, ya no puede volver a ganar. Pero sí, para todos hay premio.

0: También quiero Taller Martínez Zavala. Vaya, en este caso, vaya, Taller Martínez Zavala, mándame un poema, pero antes, decime el nombre de tu madrecita o ya sea tu esposa, etcétera, ¿verdad? Pero antes, tenemos audio de Mauricio.
1: Gracias, madre mía.
0: Ahí está.
1: Por darme la vida, por cuidarme, por hacer de mí un hombre de bien. Gracias, madre, por todo eso y por muchas cosas más. Te amo y que Dios te preste muchos años de vida más.
0: De tu madrecita. Vaya, Mauricio, ya te llevaste el set de joyería gracias a Fashion Collection. Bueno, de hecho, los ganadores se pueden ir directamente a la sucursal antes mencionado de Fashion Collection a retirar su premio. Es blanco liso. ¡Se equivocó! ¡Equivocó!

Imagínate una perla roja en el blanco. Que queda bien, va. Vaya, sí, ya ve, ya ve. ¿A dónde hay que irla a traer? Vaya, te voy a mencionar por acá, pero mandame nombre completo y número de Edu y Mauricio. 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

0: Soto. ¡Chomín, Chomín!
1: ¡Ey, excelente! ¡Buena onda, buena onda! ¡Me llega!
2: Ahí está con todo el mero Chomín.
1: ¡Chomín! ¡Chomín! Bueno, señores, me tengo que ir a la pausa. Ya regreso. No me le cambie.
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0: Peloncito, la cosita preciosa que dice.
1: Good morning, sayonara, DJ Jefferson, me la pone, por aquí está el pelón, cipote. Ya andamos activo con la 90.1, rey.
0: Eso me llega.
1: Hasta ahorita, porque hemos estado en el tango, cipote, pero hemos estado pendientes más que al millón. Bendiciones, bueno, rey.
0: Hey, gracias, igualmente, bendiciones para ti, mi estimado.
1: Porfa, no voy a llorar.
0: No voy a llorar, bien, entonces.

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Bueno, hey, venimos. Venimos dando regalía gracias a uno de nuestros patrocinadores. Ya te vengo mencionando por acá. 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Se viene un vale consumible de $20. Ahora la dinámica con la cual vas a estar participando y te vas a poder ganar lo que es este vale consumible de $20. Vamos, bueno, van a decir, mejor un dicho que caracteriza a las madres. Vaya. Como por ejemplo, y si lo encuentro yo, ¿qué te hago? Como por ejemplo, ¿va?

0: pasa, no te va, no te voy a hacer nada.
1: Uy. Vaya. Con respecto. Ahorita lo vamos a llevar a revisión del bar porque estamos pendientes. Vaya, está otro. Ha mandado otro.
2: Como por ejemplo, ¿y si lo voy a buscar yo y lo encuentro?
1: Vaya, tenemos dos audios. Voy a escuchar un audio más. Mándenme un audio más.

0: Bueno, me han llegado dos.
1: Noches de fantasía.
2: ¿Cuál es la pregunta? ¿Cuál es la pregunta?
0: No, me vas a mandar un dicho que caracteriza a las madres. Ey, pero vaya, les voy a decir una cosa. Si ya participó, lastimosamente no van a avalar lo que es el premio. No es cuestión mía, sino que me van a revisar todo eso. Ya, pues ahí va a haber, ¿verdad?
3: Si me levanto no va a ser de gusto.
0: ¡Ay, ay, ay! ¡Está buena, está buena! Y nos andamos, espérame.
3: Uno bien famoso de nuestras madres es allá en la casa hay frijoles cuando queremos comer fuera de casa.
0: ¡Eso está buena! ¡Eso está buena!
4: Mira, hijo, el que anda con lobos a huyar aprende.
0: Buena. Pedí uno más, pero me llegaron varios.
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0: Vaya, vamos a hacer una cosa. Los vamos a enumerar y usted va a decir cuál sería. Vaya, el primero.
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0: Espérate, ¿quién vino de primero, vos? Espérame. No, es que me mandaron, aquí lo estaban reenviando. Sí.
2: También está el otro que dice que cuando tal vez el niño no quiere entrar, va.
0: Ajá.
2: Y él tiene el cincho en la mano y le dice, entra, no te voy a pegar.
0: No te voy a hacer nada.
2: El entrar no te voy a pegar, ¿eh?
0: Vaya, tenemos 1, 2, 3, 4 y 5. Ahí lo vamos a quedar. Mauricio, lastimosamente ya está, ya ganaste premio, Mauricio.
5: Pero yo ya participé en la otra.
0: Sí,
5: yo ya participé en la otra.
0: Ya no.
5: Me voy a ganar. No, ya no.
0: Ay,
5: que gane otro.
0: Ya no, que gane otro. Ya Mauricio, lastimosamente, queda descartado para ese y para los demás porque ya ganó él. Vaya, el número que me manden de primero va a ser el ganador, sí. Es que lo que pasa es que me mandaron 5 y solo tengo 1. Vaya, número 2, dice. Mándenmelo en audio. Pues sí, porque si no va a decir la gente de que yo estoy inventando por acá. No, y aquí vamos a ser parejos, va. Por ahorita, el número 2, si no me mandan audio.
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0: Entonces se lo voy a...
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0: La frijoluda, ¿qué dijo? La frijoluda, ¿qué dijo? Ah, es cierto, ahí en la casa hay frijoles, es cierto. Vaya, pero mándenmelo en audio. Vaya, en la frijoluda, que es el número... La número 4 o 5. La número 5 es... No, número 4 es ella.
1: Y 5.

0: Sí, el número 2, Jefferson.
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2: Vaya, ahí está el número 2. Porque la... lleva 2 el 2.
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3: La chica que dijo así, en la casa de frijoles es bien común en nosotros las mamás, porque no queremos gastar a veces nuestra, porque andamos corta, a veces cuando somos mamás solteras.
2: Ajá.
3: Y pues en la casa de frijoles, chicos.
2: Sí, cabal. Es cierto, vaya, mire, yo le voy a decir una cosa. Ellos ya me había mandado escrito el número 2, luego mandaron audio, después dijo ella que la frijoluda.
4: Ay, a mí en 4.
2: ¡Uy! ¡Avisa! ¡Ay, la vaca! ¡La que rico!
5: ¡Ay, Jefferson!
2: ¡Uy! Vaya, me han mandado escrito el número 2. Serían 2 escritos y un audio. Vaya, entonces, en esta ocasión, el vale de los $20 consumibles... No me digan así.
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2: No, es que ella dijo así para identificarla, pues, que así era.
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2: Sí, lastimosamente, mire. Pero ese pendiente porque, vaya, por ahí les voy a adelantar. Traemos lavado, planchado y tratamiento. Traemos cenas, traemos pizzas. Traemos láminas personalizadas también para que se queden con su recuerdo. Pero mientras en esa ocasión vaya el ganador número 2, mándeme nombre completo y número de DUI. Suricato, si ya ganaste, no puedes participar. Si no ha ganado, sí puedes participar. Y todavía me está preguntando que si ganó. Ay, Dios mío. Bueno, me tengo que ir a una pausa. 2:00 p.m, no en punto, pero ya nos pasamos, ya regreso.
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0: me encanta. Hey, ¿qué nos dice José por acá?
1: Bueno, bueno, buenas, ajena.
0: Ajena, lástima que seas ajena. No pueda darte. Ah, no, no es esa. Oh. Vaya, dame, hey, Tito, dame chance. El otro bloque musical, venimos con merengue. Pues sí, ya que están pidiendo más merengue, vamos a complacer merengue. Bueno, recalcando los que ya ganaron premio de nuestros patrocinadores, ya no van a poder volver a ganar. Ya no.
2: Yebron, tenés aire ahí, Yebron.
0: ¿Ah?
2: ¿No crees que me da botada unas dos, tres horas?
0: ¡Para! Mira. Vaya, fíjate que el detalle teníamos, pero hace unos días ya no está furulando, vos. Ya no furula. Si no, con mucho gusto te digo que te traigas el pancito, aquí hay café y pues... ¿Verdad, verdad?
2: Ah, pues lo bueno es que te va a poner bien fitness ahí.
0: ¡Cállate, no, hombre! Ese baño sauna que me estoy dando.
2: Fíjate que yo al Peter lo mandé con unas pupusas en la mañana, no de la llamallito.
0: ¡María! Se las dio. Y también las pupusas. Oh, oh, yeah, Hey, 2 de la tarde con 23 minutos en ese viernes 8 de mayo. Síguelo, síguelo, síguelo, síguelo.
2: Pregúntame a Peter si se las dio.
0: Y también las pupusas también. 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Espérame, Hugo, espérame. 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

0: 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Hey, ¿te quieres ganar un lavado, planchado y aplicación de tratamiento? Gracias a Vanessa Beauty Salon. Vamos a hacer, bueno, la misma dinámica. Mándame un dicho que caracteriza a las madres. ¡Shibar! Vaya, mándame un dicho. Por acá viene. ¿Qué nos dice?
1: ¿Vos crees que yo nací ayer?
0: Está bueno, está bueno. Vale, tenemos la primera por acá. Entonces, que solo tenemos una. Vale, baby. Bueno, vamos a un minuto más para que manden más dichos. Si no, usted va a ser la ganadora.

0: Apareció. Ya lo soltaron.
1: ¿Qué dice? ¿Qué dijo? ¿Cómo fue que dijo?
0: ¡Dale, lo ganaron! ¡Ey, estate pendiente! Saludos a Peter.

0: Estaban pidiendo más merengue. Venimos con más merengue entonces.
1: Playboy, Playboy.
0: ¡Ey, Playboy!
1: Buena para clásico, Playboy.
0: ¡Ay, no, no, no, no, no!
1: Marcador, marcador, Playboy.
0: No, sí, sí,
1: mañana
0: sí.
1: Mañana para el Jope, Playboy.
0: Me reservo ahí el marcador del clásico. Y sí, mañana pasa.

0: Están preparando, ellos se están preparando para lo que se viene después. ¡Ey, ey! ¡Perdomo! ¡Ey, qué onda, perdomo!
1: Buenas tardes, Jefferson.
0: Buenas tardes.
1: ¿Qué hay, Jefferson?
0: Todo suave.
1: Mañana pasa el ave majestuosa.
0: Sí, aunque muchos no le guste.
1: Y después, ojalá que los pongan a esas gatas garrapatosas para darles una buena bañada.
0: ¡Cabal!
1: Hediondas.
0: ¡Cabal, cabal! Para que se le quite la tos que se tiene. Bueno, pausa, amigo con merengue. Ya voy a escuchar la canción que me recomendó ahí que sonara a Tito.
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6: 2:35 PM.
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0: Rita. Bueno, seguimos por acá. Vaya, le vamos a dar a escoger a usted. Porque vengo de buena. Sí, quiero regalar y quiero que usted se lleve premios. Así es que para que se vaya a consentir a su madrecita, por acá le tengo lavado, planchado y aplicación de tratamiento. Solo mandame una nota de audio, dice, no me quiero ganar el lavado, planchado y tratamiento para mi madrecita. Así de sencillo, pero me lo tenés que mandar en audio. En audio. Así de sencillo. Mira, lavado, planchado y aplicación de tratamiento. Si ya participó, ya no puede volver a participar. Hola.
1: Quiero ganar el kit de lavado, planchado y tratamiento para mi madrecita.
0: Va, excelente, gracias a Vanessa Beauty Salón. Mándame nombre completo y número de DUI. Bueno, en este caso sería a tu madrecita o a tu señora esposa, la verdad. No sé a cuál de las dos se lo darías. Así que mándame nombre completo, por favor, y número de DUI.

0: ¡No!
1: 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Y a Radio La Caliente. Gracias, gracias por ahí.
0: Ya va con su premio, bárbaro.

0: Buenas tardes, Jefferson. Ya andamos activo con la 901 en el pechito amarillo. Hey, Jairo Luna, saludito.
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0: Vaya, está bueno. Va a ser sorpresa, va a ser a tu nombre. Pero entonces tú tienes que agendar la cita con Vanessa Beauty Salon. Dale, mándame tu nombre y número de DUI.
2: Hey, Playboy, Playboy. Dime que me quieres, de Alfredo José, de la colección Playboy.
0: No, es de ellos. Dime que me... No. Ah, sí, aquí está. Ah, va a disculpar vos, va a disculpar. Es cierto. Tenés razón. No, cuando vos querrás, Alfredo.
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2: Ey, dejo bodicones que sonamos allá, Playboy, en la postemilla 2.0.

0: Buenas tardes, buenas tardes, nene.
1: ¿Qué onda, nene?
0: Motivado, papá.
1: ¡Eso!
0: ¡Rico sabor!
1: ¡Sabor!
0: Bueno, 90.1, papá.
1: ¡Eso!
0: Siempre robando miradas, esa rica tarde.
1: Me extraña, me extraña, araña.
0: Y el cuerpo lo sabe.
1: ¡Bárbaro!
0: Nos vamos sintonizando a esta hora de la tarde, activándolos ahorita, papá. Hemos estado ocupados, pero aquí vamos.
1: Movimiento, movimiento.
0: Ahí, ¿con qué género estamos sonando? Dímelo, dímelo.
1: Va, ahorita con merengue, pero vamos a la pausa. Después de la pausa venimos con cumbia.

0: Play, Playboy, ya que viene con cumbia, Playboy.
1: Ajá.
0: Los hermanos Flores, Playboy. Todo lo que tenga tambor, Playboy.
1: Ah, viene Playboy.
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0: Oye, perdón. Un suerito por ahí, primo. Ya no aguanto, primo.
1: Ey, fíjate que... Hablando de eso, necesito un suero también. ¡Ey, Chuperto!
2: ¡Eso, nene! ¡Rico sabor!
1: ¡Sabor!
2: Y robando mirada de momento. ¡Rico cumbión! ¡Suena la mi DJ y el ingeniero de la
1: música! ¡Dele volumen, dele volumen!

0: no se endereza. No, hombre, hermano. Por más que lo lleven allá, ya no se endereza.
1: Yo creo que el tío Zacatillo está jolucutungo, está activado con este rico cumbión, papá. Oye, solo ahí, solo ahí.
2: Dale, dale. El
1: noveno se reporta, vamos.
0: Anda en la milpa, dice. Allá en la milpa. Ey, 55, ¿qué onda?
3: Onda, Jeffer, ¿qué onda, Jefferson? Y esos cumbiones ya se siente sabor a...
0: ¿Verdad?
3: A diciembre, a chumpe.
0: ¡Ah, cállate, sígueme!
4: Sé que tienes tu marido, que le gusta el béisbol.
0: Esos cumbiones que te pones a bailar tipo 10, 11 de la noche. ¡Ay, ay, ay! Y con unos cuantos frescos de tamarindo sacar los prohibidos.
5: No seas egoísta tú, que yo quiero acariciarlo, sentirlo, apapacharlo, como lo hace Marilu.
0: 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Brilla diferente. ¿Quieres ganarte un planchado de cabello? Solo mándame una frase que diga nuestras madrecitas. Y así te vamos a estar dando lo que es el planchado totalmente gratis. ¡Ay, ay, ay!
3: Me ponen duda.
6: Jefferson, tenés buenos cumbiones, pero me convencé que sos una yegua si te pones arbolito de Navidad.
0: Arbolito de Navidad.
6: A ver qué dice.
0: Pero si es que, imagínate, vaya, el indio es loco y enganchado peor. No, hombre, lo que yo digo, pues.
7: Arbolito lindo.
0: ¿Qué onda? No se ha muerto 5-5, dice. Oh. No, ahí anda, vivito y coleando. Pero fíjate que en esta versión no me llega, no me gusta. Pues sí, le pierde la esencia.

0: Una frase, pero amada, pues a una frase muy hermosa que le diría a mi madrecita es que es el amor más bello que nos pudo dar a nosotros, los
1: Excelente.
0: hijos, y el amor incondicional de mamá que siempre está presente para nosotros en cualquier etapa de nuestra vida. Saludos, Jefferson, los escucho desde mi trabajo.
1: Excelente. Vaya, mire, si ya se ganó el planchado de cabello, mándeme el nombre completo y número de DUI para que se vaya a consentir a Vanessa Spa y Salón.
2: Mero, mero de la caliente con todo Jefferson.
1: ¡Tacho!
2: ¡Oh, me pone muda Jefferson,
1: no,
2: DJ!
1: No.
2: ¡Me la pone!
1: ¡Oye, toda! ¡Hasta para llevar! Espérame, dame chance, Fai.

0: comía y fíjese que ya se me fue todo en la regalía.
1: Lo que a mí me causó extrañeza.
0: Ajá.
1: Porque a mí me habían dicho que el 5-5 ya había muerto.
0: ¡Ah! No me. Fíjate de que.
1: Y yo dije, ajá, revivió como el águila, pues este, pero bueno.
0: Como el Fénix. Sí, como el Fénix. Vaya, mira, yo te voy a decir una cosa. Cuando uno le dicen así, pues, hey, ya se murió aquel, que no sé qué, más le alargan la vida, fíjate. Para que vean que el indio es loco y enganchado peor.

0: yo sé que a vos también te tengo con el hámster dando vuelta de quién te está mandando audios.
1: Sí, la verdad que sí.
0: Jeffresón.
1: ¡Ah! Y apareciste vos. ¡Ah!
2: Abrazado.
1: Bueno, aparece el 5. Bueno, reaparece el 5-5 porque hace días se reportó. Aparece ahora y aparece nuevamente vos.
3: ¡Ah! Mi mamá.
4: Me perdonan.
1: El Chiquistriquis.
4: Pero allá
0: la caliente es la mejor radio.
1: ¿Verdad? Sí, hombre.
0: No importa a los demás, porque lo querían los demás.
1: Cabal.
0: Ponete todo, hasta el himno de Leonardo. El himno de Leonardo y lo dejo a la bandera después.
1: ¿Cuál dijí?
5: Pues dame ahí el Chiquistriqui, pues. El Roma Chiquistriqui también.
1: Cabal, apareció. Reapareció el Chiquistriqui. El burrito sabanero, saludos a Luis Chávez.

0: Es que allá en las Europas, vos, allá en las Europas no pega la señal de la radio. Ah,
1: disculpe.
0: Porque allá es de día y aquí es de noche, y aquí es de noche y es de día, o sea.

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0: Bueno, señores, venimos con información buenísima, como todos y cada uno de los viernes. Tenemos por acá al licenciado Juan Gilberto Ramírez de Laboratorios Suizos, que vamos a estar conversando de salud. Licenciado, buenas tardes, ¿qué tal? ¿Cómo está?
1: Bien, un gusto saludarles y bueno, como es costumbre, desearles pues las mayores bendiciones a todos.
0: Excelente, gracias igualmente para usted. Y por supuesto, hoy hablaremos sobre el bienestar femenino. Se ha oído decir que la salud femenina comienza cuando llegue el climaterio, porque después de los 35 años su cuerpo empieza a cambiar. ¿Es cierto o falso eso, licenciado?
1: Pues mire, la última frase es cierta. Por ejemplo, después de los 35 años o alrededor de los 30, 35, 40 años, el cuerpo de la mujer pues tiende a tener unos cambios hormonales, un declive en la producción hormonal que se genera en una etapa que se llama climaterio y que de alguna manera va a generar una sintomatología molesta, por ejemplo, como son sofocos, calores, cambios de humor, disminución de la libido, dolor de cabeza, problemas para dormir y todo eso, ¿verdad? Pero esta es una etapa normal en la vida de la mujer, todas las mujeres lo van a tener, o sea, no es una enfermedad y que necesita de la comprensión de la pareja, de los hijos, etcétera, ¿verdad? Todo eso. Lo que no es cierto es que la salud femenina comience cuando llega a esa etapa, no. Al contrario, el cuidado de la salud comienza desde mucho antes. La alimentación equilibrada e inteligente, el ejercicio, dormir bien, la hidratación y la gestión positiva del estrés son pilares fundamentales que deberíamos aprender todos en casa, que nos lo enseñan nuestros padres desde pequeños. Sin embargo, pues es muy común que nos perdamos en el camino, ¿verdad? Pero nunca es tarde, eso es importante. Pero recordemos una cosa. Como hemos vivido nuestros 35 a 40 años anteriores, así el cuerpo nos pasará factura los 35 a 40 años posteriores. ¿Está usted de acuerdo con esto?
0: Excelente, claro, claro que sí. Y por supuesto, se habla mucho de la DHEA como suplemento y qué papel juega en el calcio con vitaminas y minerales. ¿Realmente ayuda eso, licenciado, a todo lo que lo ha estado comentando?
1: Bueno, estos son, por ejemplo, el DHEA, que es el que acaba usted de mencionar, es una hormona, ¿verdad? Es una hormona que es precursora de otras hormonas, por ejemplo, de los estrógenos. Esto comienza a tener un declive pues alrededor de la edad que le mencionaba en la mujer y se utiliza en un momento dado, el médico puede prescribirlo para equilibrar ese declive y disminuir la sintomatología o paliar la sintomatología propia del climaterio. Ahora, cuando hablamos de calcio, vitaminas y minerales, estamos hablando de una alimentación importante, porque aquí la alimentación es lo fundamental, ¿verdad? Calcio, los minerales que van con la fruta, con la comida, ¿no? Con una alimentación balanceada y todo eso, pero muchas veces como no hacemos eso, necesitamos un aporte extra, un suplemento que no viene jamás a sustituir la alimentación, sino a complementarla. Por ejemplo, cuando necesitamos calcio, vitamina D, que por cierto, la vitamina D pues se metaboliza a través de la luz solar en la piel, ¿no? ¿Verdad? Pero muchas veces puede haber una deficiencia importante de ello y es necesario suplementar. 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Y el DHEA se encuentra en un producto que se llama Vitacil Juventud, que es el cual puede echar mano el médico para poder prescribir esto en la etapa de cuando él considera necesario, porque todos estos tratamientos pues son individualizados, por eso la visita al médico es sumamente importante.
0: Ok, licenciado, eso le iba a preguntar, ¿Laboratorio Suizo tiene algún suplemento a veces de DHEA? ¿Y calcio más minerales?
1: 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Eso es que la mujer tiene que pues tener como una buena costumbre en la visita al médico. Y en esta etapa pues para que le indique lo que pueda necesitar, porque recuerde de que son tratamientos individualizados y eso es sumamente importante. 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
0: Ok, excelente. Sumándole a toda esa información, licenciado, las redes sociales, ¿cómo lo podemos encontrar? Y por supuesto, mencionarlos acerca del podcast.
1: Ah, ¿cómo no? Bueno, en Facebook nos siguen como Laboratorio Suizo del Salvador, en Instagram como @lausuizos, la página www.lausuizos.com, hay más información de todos los productos de Laboratorio Suizo, incluyendo Vitacil Juventud, Calcil Plus, y en el podcast Hablando de Salud con Laboratorio Suizo, porque así lo buscamos, ¿verdad? En las plataformas de YouTube y Spotify. Hay temas interesantes, son conversatorios que vienen a fortalecer los temas que tratamos acá en estas entrevistas y de los cuales, del cual seguiremos hablando en próximas ocasiones.
0: Ok, de acuerdo, licenciado. Muchísimas gracias por la información brindada en esta tarde.
1: Bueno, a ustedes el agradecimiento es nuestro, por supuesto. Muchas gracias por la oportunidad. Hasta la próxima, si Dios así lo permite. Y muchas bendiciones para todos. Y recuerde, ante cualquier duda, consulte con su médico.
0: Excelente. Gracias ahí, licenciado, por la información. Vamos a estar pendiente para cada una de las noticias de Laboratorios Suizos. Vamos con más música por acá. No me le cambie.

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9: 4:08 p.m.
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Chiquititos. Bueno, señores, vengo regalando un tinte de cabello gracias a Vanessa Beauty Salon. ¿Quieres regalarle un tinte de cabello a tu madrecita, a tu esposa, a tu hermana? Déjamelo saber por acá.

Bueno, saludos al Chinchín de Santa Rosa de Lima y de San Miguel y próximamente de Ciudad Capital. Ya no le alcanza la zona oriental de El Salvador. Va abarcando zona central, próximamente zona occidental. El Chico Biker. ¿Qué onda? Saludos a Toto. Saludos al combo de frutas y verduras Audelia. Ya de retorno para San Miguel. Excelente. Ah, vaya, pues disculpe.

Sé de que ese dato no se lo tengo. Me imagino que tal vez los compañeros de la mañana estuvieron dando esos premios. Ahorita, sinceramente, son los que me pasaron. Baby, no tengo miedo. 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

0: la nota.
1: Ah, bueno, pero si ya ganó. Ah, bueno.
0: Ahora mi bicho es tuyo.
1: Ah, bueno, la hacemos ahí, ¿verdad? Ya ganó. No, pero felicidades.

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Bueno, señores, vamos ya recta final de el Mega Hot en este viernes. Nosotros en la antesala a lo que es el Día de las Madrecitas. Lindas, preciosas ellas, ¿verdad? Usted sí, hombre. Una cosa divina.

Bueno, señores, ya paso a retirarme, 4:57 p.m. Bueno, no me quiero retirar sin antes mandarle un saludo, felicitar a ese ser hermoso que nos ha regalado la vida, a mis dos madrecitas, desearle feliz día, por supuesto, allá mi señora Grisela, ¿verdad? ¡Feliz día! Y a todas las madrecitas,

a las madrecitas del 90.1, a la licenciada Patti y a la licenciada Yamilede. Bueno, muchas felicidades en su día. Bueno, se lo estamos dando ahora, este, el saludo de felicitaciones, ya que el domingo no vamos a estar por acá, pero muchas felicidades, desearle todo lo mejor y por supuesto a seguir guiando por ese buen camino a sus bendiciones, ¿verdad? Así que también a cada uno de ustedes que ha estado en sintonía de la 901, gracias. Nos escuchamos hasta la próxima. ¡Salululú!

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7: 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Con 48 selecciones y 104 partidos, será la Copa del Mundo más grande de la historia. 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
15: 5 de la tarde. Con 37 minutos.

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Y en esta noche nos acercamos pues confiadamente al trono de tu gracia, Señor, para alcanzar misericordia y hallar gracia para el oportuno socorro. Delante de ti venimos los cansados, los agobiados, los perturbados, los que tenemos temor, porque tú eres nuestro Salvador. Gracias, Señor, por permanecer en nosotros, por rodearnos, por levantarnos, por amarnos. Gracias, Señor, por este país hermoso donde tienes tus ojos fijados. Gracias por el Salvador, tierra bendita y cielos de milagros. Gracias por los mares, los ríos, las montañas, valles, por su gente, por esta hermosa población de justos, de hijos tuyos, que te agradecemos aún a tu bondad y tu favor en todo este día. Ahora que regresamos a casa, Señor, bendecimos nuestra familia, los alimentos, bendecimos nuestros pasos, porque en ti caminamos seguros. Gracias por nuestro país hermoso, por nuestro presidente Nayib Bukele, por su familia, por su gestión, por sus colaboradores. En el nombre de Jesús lo bendecimos y hablamos bien de nuestro país hermoso. Bendito sea el Salvador desde ahora y para siempre. En paz nos acostamos y asimismo dormimos, porque solo tú, Señor, nos hace vivir confiados. Muy buenas noches, El Salvador.

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1: 6:03 p.m.
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